0: Bienvenidos a Línea Abierta en Radio Bilingüe, el primer y único programa de conversación y llamadas en español de la radio pública en Estados Unidos. Yo soy Chelis López, gracias por acompañarnos. Hoy volvemos al tema del bloqueo de Estados Unidos a Cuba que sigue afectando al pueblo cubano, a pesar de la ayuda humanitaria que continúa llegando a la isla. Conoceremos lo que una representante de Global Exchange México encontró en Cuba durante su reciente visita. Y analizaremos lo que se sabe de los posibles acuerdos petroleros entre Venezuela y Estados Unidos, qué se está negociando, quién se beneficiará y qué recibirá realmente el pueblo venezolano. Antes, vamos con un episodio más de Sin Fronteras, una serie especial para las audiencias de Estados Unidos y México con análisis sobre grandes acontecimientos que afectan a las y a los latinos en Estados Unidos. 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
1: Hola, bienvenidos a Sin Fronteras, el esfuerzo radiofónico que tiene razón de ser gracias a la alianza de Radio Bilingüe con Radio Educación. Con estos tiempos tan cambiantes, con el asedio y la presión del día a día, probablemente más información le parezca demasiado, muy abrumador. Por eso en Sin Fronteras buscamos disuadir la confusión, abriéndole paso al diálogo, al análisis, buscando comprender lo que ocurre de este lado y puede llegar a impactar a las comunidades de ambos lados de esta barda, de este río, de esta colina. Yo soy Gerardo Guzmán y hoy en Sin Fronteras, la islamofobia crece en todo Estados Unidos, pero en especial en un estado fronterizo del país. Además, ¿en qué estado se encuentra la renovada guerra arancelaria entre Estados Unidos y Canadá? ¿La escalada va en serio o quedará solo en cambiar el nombre del lago Ontario al lago de América? ¿Cómo pudiese afectar al T-MEC y a la relación comercial con México? Todo eso y más aquí en Sin Fronteras. Comencemos este recorrido sin fronteras con algo que se está presentando con más evidencia en Texas. El gobernador republicano Greg Abbott intervino para impedir la instalación de más estaciones para el lavado destinadas a viajeros musulmanes en el aeropuerto de Dallas-Fort Worth, a pesar de que el aeropuerto ya cuenta con algunos de estos lavados. Abbott también amenazó con retirar la financiación a Grand Prairie si la ciudad no cancelaba una celebración musulmana en un parque acuático de propiedad municipal. Así lo dijo recientemente para explicar esta serie de medidas el gobernador Greg Abbott.
2: Any Muslim only location like this or any Muslim only event in the state of Texas, we've shut down. You cannot have a Muslim only washing station in an airport. You can
1: Si existe algún lugar o evento exclusivo para musulmanes como este en el estado de Texas, lo hemos clausurado. No se puede tener una zona de lavado exclusiva para musulmanes en un aeropuerto. Se han cancelado eventos exclusivos para musulmanes en Grand Prairie y en distritos escolares y diversas regiones de Texas porque sencillamente eso es ilegal, dice Abbott. La convención estatal del Partido Republicano estuvo también marcada por comentarios antimusulmanes. Legisladores estatales han propuesto prohibir o regular ciertas tradiciones islámicas durante la próxima sesión legislativa. Algunos sectores de la extrema derecha han impulsado la idea de definir al Islam como un movimiento político y no como una religión. En Texas, los candidatos que compiten o compitieron en las elecciones primarias han convertido a los musulmanes y lo que denominan la islamización de Texas en el eje central de sus campañas. Escuche.
3: Radical Islam is a bloodthirsty ideology, and Sharia law has no place in American courts or communities.
4: Sharia law shall never be allowed in the United States of America.
2: They too crack down on and eliminate these washing centers because they are in violation of the United States Constitution.
1: Es parte de este auge de la retórica y las políticas antimusulmanas en el estado de Texas que afecta en gran medida a las comunidades de la religión islámica. Para hablar de este problema, de esta situación, nos acompaña Imam Malik Tariq Mehmood, quien es vocero de la comunidad musulmana Ahmadía en El Paso, Texas. Imam Malik, gracias por estar con nosotros.
5: Gracias por invitarme.
1: Imam, según reportes periodísticos y estimaciones demográficas, la comunidad musulmana ha crecido en la última década en el estado de Texas, sobre todo en el norte del estado. Pero, ¿tiene usted algún estimado sobre el nivel de población musulmana donde se encuentra usted, en El Paso, Texas?
5: En realidad, no está registrado al nivel del gobierno, o en ningún documento el número exacto de los musulmanes que viven en El Paso. Pero como yo sé que hay mezquitas, hay centros, hay lugares en el comercio donde puedo ver, pueden encontrar y saludar a los musulmanes, dicen que el número es entre 1,000 y 3,000, pero no sabemos exactamente cuántos musulmanes viven en El Paso.
1: ¿Ha visto usted un incremento de la comunidad musulmana en años recientes?
5: No he visto en ningún año que los musulmanes han inmigrado más que antes, pero sí que los musulmanes viven en El Paso, entre 1,000 y 3,000.
1: Entonces, entre 2,000 y 3,000, pero de acuerdo a su experiencia como líder de la comunidad musulmana Ahmadía, ¿percibe un incremento de la islamofobia en el área donde se encuentra usted?
5: Yo vivo en El Paso y honestamente no he experienciado nunca la islamofobia en El Paso. Yo hablo con las personas, yo salgo, yo predico el Islam. Las personas a las que yo he encontrado son muy abiertas y quieren escuchar, quieren aprender. Sabemos, como usted ya ha mencionado en el inicio, que ha crecido la islamofobia en Texas, pero en El Paso yo no he visto ni he experienciado nunca.
1: ¿Pudiese compartirnos algunos ejemplos recientes de esta actitud antimusulmana, que ya sea que lo han experimentado alguno de los miembros de la comunidad o que ha escuchado usted en otras partes del estado?
5: Sí, por ejemplo, como usted ha mencionado, el gobernador de Texas, Greg Abbott, pues él dijo en su declaración oficial sobre la designación de los musulmanes y sobre CAIR, que es Council on American Islamic Relations, dijo que es una designación de los musulmanes. Esta organización tiene como objetivo imponer por la fuerza la ley islámica y establecer la supremacía del Islam sobre el mundo. También dijo que estos extremistas radicales no son bienvenidos en nuestro estado. Y otro ejemplo es de Aaron Reitz. Él dice, durante su campaña para Attorney General o Fiscal General de Texas, en un anuncio, dice que Islam is not compatible with Western civilization. Es decir, el Islam no es compatible con la civilización occidental. También relacionó la inmigración musulmana con más terrorismo, más delincuencia y más ley islámica. Y habló de detener una supuesta invasión. Otro ejemplo es el congresista Chip Roy. Él afirmó en una audiencia, dice, existe un movimiento que pretende sustituir el sistema jurídico estadounidense y la constitución por un sistema legal extranjero. Así, hay algunos ejemplos que en Texas sí que hacen crecer islamofobia.
1: ¿A qué atribuye usted ese resurgimiento del temor o el resentimiento a los musulmanes ahí en Texas?
5: Para mí hay tres factores fundamentales. Número uno, conocimiento sobre el Islam y sobre los musulmanes. Como yo soy predicador y misionero de la comunidad musulmana Ahmadía, cuando yo hablo con las personas regulares o incluso con los pastores, ni saben nada del Islam, solamente unos típicos nada más. Y por eso yo creo que un problema básico es falta de educación. Número dos, no hay mucho diálogo entre los musulmanes y no musulmanes. Y número tres, no hay amistades o poca amistad entre musulmanes y no musulmanes. Entonces, yo creo que sí, abiertamente, tenemos diálogos y tenemos reuniones. Entonces, poco a poco se puede entender uno y otro y se puede quitar esta la islamofobia.
1: Uno de los principales argumentos, Imán, en este discurso de odio es decretar, como usted lo acaba de mencionar, que el Islam no es una religión, sino una ideología que busca islamizar a Texas. ¿Cómo responde ese argumento?
5: Hay dos partes. Número uno, el Islam no es religión, sino que una ideología. Número dos, que los musulmanes pueden islamizar Texas. Déjeme responder separadamente. ¿Qué es una religión? Debemos entender esto. Para nosotros, la religión es un conjunto de los mandamientos divinos que nos enseñan cómo vivir en paz y cómo dejar vivir en paz, cómo cumplir nuestras responsabilidades hacia Dios y hacia la humanidad. Ok, ahora debemos leer el Sagrado Corán, que es libro

0: iglesia, porque el Islam, ¿qué es una sharia? El sharia no es para los demás, el sharia es para mí mismo. El sharia es cómo yo comparto con los demás, cómo yo debo vivir en este mundo. Entonces yo no voy a imponer a nada, a nadie. Número dos, el Islam nos enseña a vivir bajo la ley de la tierra en la que vivimos. Si yo soy, por ejemplo, yo soy de Pakistán y vivo en Estados Unidos. Entonces, para mí, la ley para vivir en este mundo es la ley de Estados Unidos, no de Pakistán. Número tres, el Corán nos enseña muy claramente, no hay coacción en la religión, dice muy claramente en el Sagrado Corán. No hay coacción en la religión. Si yo soy musulmán y soy verdadero musulmán, yo no voy a forzar a nadie que siga mi religión. Número cuatro, los corazones no se pueden vencer con fuerza. Y ningún musulmán lo quiere. El profeta del Islam dijo muy claramente, al hubbul watani min al iman, quiere decir, amar a la patria es una parte esencial de la fe. Y la patria para los musulmanes no es el país donde nacimos, sino que el país en el que vivimos. Entonces, no es correcto que queremos islamizar. Si yo trabajo para islamizar Estados Unidos, voy contra mi propia fe, contra el Islam y contra los mandamientos del profeta Muhammad, porque él lo prohibió. Entonces,
1: entiendo, Iman.
0: Eso es totalmente incorrecto.
1: Por último, Iman, ¿cómo la guerra contra Irán, las elecciones de medio mandato y el 25 aniversario de los ataques del 11 de septiembre incentivan esta crítica, esta actitud contra la comunidad musulmana? Y lo digo por lo que mencionó recientemente el propio vicepresidente de los Estados Unidos en torno a uno de los candidatos al Senado por Michigan, Abdul El-Sayed. Vamos a escuchar.
2: There's something about Abdul El-Sayed that is very, very evil and on the rise in the United States of America today.
1: Hay algo en Abdul El-Sayed que es muy, muy maligno y que está cobrando fuerza hoy en día en los Estados Unidos de América. Se trata de personas que no se ven a sí mismas como ciudadanos de una alianza que lucha por cada individuo, ya sea judío, cristiano, blanco, negro, de tez morena, sino que se perciben a sí mismas como luchadores por un solo grupo a costa de los demás. Esto evidentemente es dirigida a la religión de Abdul El-Sayed. ¿Cómo responde ello?
0: Ahora mira, si alguien no conoce las enseñanzas islámicas, esta persona sí que puede hacer lo que quiera. Pero si alguien verdaderamente conoce las enseñanzas islámicas, él nunca puede hacerlo. Nunca puede hacerlo. Porque como acabo de mencionar, el profeta del Islam nos ha enseñado vivir bajo la ley de la tierra. Entonces, si Estados Unidos está luchando contra Irán o hay elecciones de medio mandato o lo que sea, un verdadero musulmán no puede ni dañar al país en el que está viviendo, ni puede ir contra la ley de la tierra.
1: Imam Malik Tariq Mehmood, vocero de la comunidad musulmana Ahmadía desde El Paso, Texas. Un placer platicar con usted y muchas gracias.
0: Gracias.
1: Hay que hacer una pausa, pero regresar tras la declaratoria de guerra comercial entre Canadá y Estados Unidos. ¿En qué estado se encuentra el conflicto? Lo revisaremos al regresar en Sin Fronteras.
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0: Esto es Sin Fronteras, soy Gerardo Guzmán. La desatada guerra arancelaria entre Estados Unidos y Canadá amenaza con golpear directamente los bolsillos de los consumidores, no solo de Canadá y Estados Unidos, también de todo el hemisferio. Las negociaciones comerciales entre ambos países fracasaron después de que exigencias de última hora impidieran alcanzar un acuerdo. Así lo anunció el primer ministro de Canadá, Mark Carney.
1: The gap between partnership and competitor, unfortunately, has remained too wide in recent days.
0: La brecha entre la colaboración y la competencia ha seguido siendo demasiado amplia en los últimos días. Por ello, di instrucciones a nuestros negociadores para que regresaran a Ottawa. No podemos aceptar lo que han ofrecido, ni cederemos ante lo que han solicitado, dijo Carney. El presidente Donald Trump impuso de inmediato un arancel del 50% a importaciones canadienses por valor de unos 20 mil millones de dólares, incluidos bienes de consumo, materiales de construcción y otros productos, mientras que el primer ministro canadiense anunció la aplicación de aranceles de represalia equivalentes al valor de las importaciones estadounidenses afectadas. Asimismo, funcionarios de provincias, advirtieron sobre posibles restricciones a las exportaciones de electricidad y minerales críticos. Para entender cómo está este conflicto arancelario comercial entre ambos países, está con nosotros el doctor Alfredo Romero, quien es economista y director del Departamento de Economía en la Universidad Estatal Agrícola y Técnica de Carolina del Norte, desde Greensboro. Doctor, gracias por estar de nuevo aquí en Sin Fronteras.
2: Hola, Gerardo. Gracias por tenerme otra vez.
0: Doctor, ¿en qué estado se encuentra esta guerra arancelaria fuera de lo que se ha dicho a nivel discursivo? ¿Canadá está en estos momentos en medio de imponer ya aranceles? Porque dijo que será el 8 de septiembre, tengo entendido, que empezará a imponer sus aranceles, y Estados Unidos debe imponerlos el 1 de enero de 2027. ¿Estoy en lo correcto, doctor? ¿Cómo estamos en este asunto?
2: Estás en lo correcto, y lo primero que hay que saber es que las guerras arancelarias nadie gana. No es de que una parte se va a beneficiar de la otra, no es de que los productores norteamericanos se van a beneficiar por tener los insumos un poquito más para el mercado. Simplemente los consumidores de ambos países van a tener que pagar las repercusiones de estas guerras arancelarias.
0: Ahora, doctor, también sabemos que terminó la cumbre de los ministros de Economía del G20 en el estado donde usted se encuentra, en Nashville, Carolina del Norte, y parece que no hubo mucho avance en la solución de este conflicto comercial, a pesar de que se reunieron, creo, tanto el ministro de Economía canadiense con el secretario del Tesoro. ¿Qué sabe usted al respecto?
2: Sí, como bien dice, se juntaron aquí, a tres horas donde estoy, y al mercado de valores no le gustó lo que escucharon, porque las tasas de interés de los bonos a mediano y largo plazo se incrementaron. Y mira, el problema aquí es que no podemos simplemente decir que Estados Unidos no necesita a Canadá y Canadá no necesita a Estados Unidos. Estas dos son dos economías separadas que comercian entre sí. Estas son economías que están entretejidas. Tenemos miles de millones de dólares de intercambio comercial que cruzan la frontera cada día. Simplemente para decirte, el 20% de el consumo de petróleo en los Estados Unidos viene de Canadá. Es una parte muy importante. Y además, el petróleo que compramos de los canadienses es el petróleo que las procesadoras, las refinadoras en el Medio Oeste es el que pueden hacer. Además, el 80% de los insumos de fertilizantes también vienen de ahí. Y el 80% de la energía eléctrica que importamos en Estados Unidos la importamos de Canadá. Eso quiere decir que no nos va a pasar nada y no nos importa tanto la relación. No es más que un mito.
0: Muchos analistas, doctor, y bueno, de hecho, columnistas, han catalogado a esta guerra comercial como la más estúpida en la historia, perdón por el término, pero ¿usted coincide en reconocerla como tal? ¿Y por qué?
2: Las guerras arancelarias, para mí, como profesor de economía, esto me indica que una persona debió haber tenido un conocimiento básico de la economía. Cuando tú compras algo de otro país, estás pagándole a otro país con tu dinero, pero a cambio estás recibiendo el bien o el beneficio de lo que conseguiste. Por ejemplo, si eliminamos la energía que Estados Unidos importa de Canadá, nosotros somos exportadores netos a Canadá. Todas las cosas que ellos compran, las compran de nosotros porque somos su principal socio comercial. Si le añades la energía, que son la que nosotros necesitamos, estamos dispuestos a pagar por ella porque es parte de nuestros insumos comerciales, entonces la balanza de pagos cambia. Eso de decir que un país le está ganando al otro porque nosotros estamos comprando más cosas que nosotros queremos comprar y podemos comprar a cambio de dinero, simplemente no tiene sentido para mí.
0: Esta semana, doctor, al preguntarle al presidente Donald Trump sobre esta escalada arancelaria con Canadá, dijo lo siguiente.
3: No, I can tell you this, that, you know, Canada has been ripping off the United States for many, many years, for decades, many decades.
0: Le diré una cosa, Canadá se ha estado aprovechando a Estados Unidos durante muchísimos años, durante décadas, muchas décadas. Hemos perdido entre 60 mil y 100 mil millones de dólares con Canadá. Es una pérdida que hemos sufrido tradicionalmente durante los últimos 15 años, dice el presidente. Es un acuerdo muy injusto. Imponen aranceles enormes a nuestros agricultores. Se aprovechan de nuestros agricultores, se aprovechan de nuestros turistas, se aprovechan de las aerolíneas. ¿Esto es cierto, doctor?
2: El presidente puede sentir como quiera sentirse de las relaciones comerciales con otro país, pero simplemente el hecho de que la economía norteamericana es ¿cuántas veces más grande que la economía canadiense? 8 veces más grande. Simplemente si cada una de nosotros compráramos la misma cantidad de bienes del otro lado, el imbalance del tamaño de la economía causaría un déficit comercial. Si fuéramos del mismo tamaño, podríamos argumentar que uno le está tomando ventaja al otro si no coincidimos en los números, pero simplemente el hecho de que Estados Unidos es muchísimo más grande que Canadá, comprando la misma proporción de bienes, crearía un déficit comercial. Yo no entiendo cuál es la razón detrás de este argumento de que han tomado ventaja de nosotros.
0: Los analistas están ya pronosticando que las medidas perjudicarán a agricultores, fabricantes y trabajadores en ambos lados de la frontera. Pero usted, ¿en qué nos puede decir que se empezará a reflejar esta disputa? ¿En qué productos espera que empiecen a incrementarse los precios?
2: No directamente para el consumidor norteamericano. No es que compremos cosas directamente de la economía canadiense donde vamos a sentir de un mes a otro el cambio de nuestro presupuesto. Los que van a ser afectados primero van a ser las fábricas de productos norteamericanos que necesitan el aluminio, necesitan el acero, necesitan los fertilizantes, necesitan las partes de automóviles para ser hechas en Detroit. Entonces, ellos sí son los que al principio van a beneficiarse un poco de la falta de competencia con los productos canadienses, pero en largo plazo van a tener que pasar esos incrementos en los costos a los consumidores que van a decidir simplemente comprar un poquito menos de eso y ser perjudicados en el largo plazo.
0: Al justificar la posición de Canadá, el ministro canadiense Mark Carney lo explicó de esta manera.
1: Our government understood before many that America would transform all of its commercial relationships, that it would put a series of tariffs.
0: Nuestro gobierno lo comprendió antes que muchos, que Estados Unidos transformaría todas sus relaciones comerciales, impondría una serie de aranceles a sus aliados más cercanos y utilizaría la integración económica como un arma. ¿Tiene razón el primer ministro en este análisis?
2: Tiene razón desde el punto de vista que esa fue la plataforma de la administración desde el año pasado. Esta idea de que el resto de los países ha tomado ventaja de los tratados comerciales con Estados Unidos y que de cierta forma se tenían que estabilizar esta relación. Eso es lo que el primer ministro pudo ver desde el año pasado y empezó a tomar medidas para tratar de solidificar un poco mejor las relaciones comerciales que tiene con otros países. Y, you know, desde el punto de vista de diversificación, esto puede ser a largo plazo algo que beneficie a todos los países del mundo que no van a estar tan codependientes o dependientes de un solo mercado.
0: Ahora, viéndolo con otra perspectiva, doctor, ¿cree usted que Canadá hizo lo correcto al enfrentarse a este gigante o debió ceder?
2: Bueno, eso sí tiene que ver un poquito con la política exterior de cada país. Lo que le dicen a uno siempre es que tienes que tratar de defenderte de los bullies. En este caso, yo creo que esto nos va a perjudicar a los dos países. Y si sabemos algo de este tipo de posturas que toma la administración, es que en las primeras, cuando el mercado de valores empiece a bajar o alguno de los consumidores empiece a quejarse o alguno de los aliados políticos de la administración empiecen a decir que están teniendo problemas con sus poblaciones, lo más probable es que se renegocie y se ceda un poco, haya una especie de concesiones en este tipo de posición. Que estas tarifas de los automóviles realmente el primero de enero, lo dudo.
0: Por último, doctor Alfredo Romero, México se ha mantenido al margen y asegura que a él no le afecta lo que está ocurriendo entre Canadá y Estados Unidos. Pero ¿hasta qué punto este posicionamiento no lo pone en riesgo de cierto aislacionismo o del incremento de la dependencia con Estados Unidos? Es decir, del incremento de la posibilidad de que se someta fácilmente al vecino del norte.
2: Sí, claro, nuestras tres economías están completamente ligadas. Si el mercado de Canadá, de Estados Unidos y de México se convirtieran en un solo mercado, seríamos una potencia económica mundial que nadie podría detener. Tenemos solo recursos, tenemos la población, tenemos gente trabajadora, tenemos gente educada, tenemos recursos naturales, tenemos petróleo, estamos protegidos por océanos a ambos lados, tenemos una historia común. Lo que México está haciendo, que es, creo que lo que debería hacer es simplemente esperar a ver qué pasa en la banca de este partido y tratar de tomar una decisión que apacigüe a ambos lados del trámite de comercio.
0: Entonces no debe poner sus barbas a remojar México por el momento.
2: Esperemos que no haya esa necesidad.
0: Doctor Alfredo Romero, economista y director del Departamento de Economía en la Universidad Estatal Agrícola y Técnica de Carolina del Norte en Greensboro. Muchas gracias por una vez más platicar con nosotros.
2: Gracias por seguirme otra vez. Hasta luego.
0: Y así es como queremos concluir la edición de hoy de Sin Fronteras. Yo soy Gerardo Guzmán. Hasta la próxima.

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0: Seguimos en línea abierta. Yo soy Chelis López y enseguida hablaremos de los efectos que el bloqueo de Estados Unidos tiene sobre la vida diaria, los hospitales y el pueblo cubano. Recientemente conversamos con Elena Gutiérrez, directora del programa México-Estados Unidos de Global Exchange en México, quien viajó a Cuba para entregar medicinas, ayuda humanitaria y nos contó de primera mano lo que encontró durante su más reciente visita para el centenario del natalicio del líder de la Revolución Cubana, Fidel Castro, y del endurecimiento de las sanciones estadounidenses. Gracias por estar en el programa, Elena.
1: Hola, Chelis, buenos días y buenos días a todos los que nos escuchan. Muchas gracias por la invitación.
0: Elena, pues personas de todo el mundo se reunieron en Cuba para conmemorar los 100 años del nacimiento de Fidel Castro, el líder de la Revolución Cubana, y ahí estuviste. Cuéntanos qué significado cobró esta conmemoración en medio de la profunda crisis económica que está viviendo Cuba. ¿Qué te dijeron las y los cubanos sobre el legado de Fidel y la realidad que enfrentan en estos días?
1: Sí, bueno, las conmemoraciones, el coloquio en conmemoración del centenario de Fidel reunió a más de 1.500 personas de todo el mundo y de Cuba. Más o menos la mitad de los participantes eran cubanos que vienen de toda la región y de diferentes campos académicos, no académicos, de diferentes partes. El legado que Fidel ha dejado no solo al pueblo cubano, sino al resto del mundo es enorme. Y yo creo que una de las muestras más importantes de lo que significa Fidel para el mundo es la muestra de la solidaridad dentro del pueblo cubano, los unos con los otros, esa resiliencia tan fuerte que tiene el pueblo cubano, que viene de una lucha muy grande y de mucho dolor, pero que es impresionante. Y también, por otro lado, pues la solidaridad internacional. Creo que el internacionalismo que Fidel dejó al mundo es la prueba más grande de su legado y es la guía que tenemos en todos los países alrededor del mundo y especialmente en el sur global para apoyarnos los unos a los otros y para entender que las fronteras lingüísticas y territoriales no pueden limitar la lucha por la libertad de los pueblos y por apoyarnos los unos a los otros.
0: ¿Cuáles son los problemas que viste, que pudiste sentir en Cuba y que pueden atribuirse directamente a las sanciones estadounidenses? Y en tu opinión, ¿cuáles a problemas internos del gobierno cubano?
1: Los problemas que vi y que he visto desde mis visitas, desde enero que comenzó el recrudecimiento de las sanciones por parte de la administración de Trump, bueno, son muchas e impactan la vida de los cubanos en todos los aspectos. Cada cubano con el que platiqué, cada momento de su vida significa una lucha, ¿no? Desde dormir en la noche sin tener electricidad, con las temperaturas que hay, sobre todo ahora en el verano, por supuesto el transporte, ir a trabajar todos los días se vuelve un problema. La falta de conexión para los teléfonos, se daña mucho la red también para hacer las llamadas cuando hay los cortes eléctricos. Toda la vida entera, desde que un cubano despierta hasta que un cubano logra dormir, está marcada por el bloqueo de Estados Unidos en cada momento y en cada aspecto de su vida. ¿Cuáles son los problemas internos? Esa es una pregunta muy difícil de responder, porque creo que seguramente el gobierno cubano, como todos los gobiernos del mundo, tienen errores y la sociedad civil debe de estar ahí para reforzar, para poder hacerle ver esos errores y trabajar en conjunto. Pero en el caso del gobierno cubano en particular, me parece muy difícil poder diferenciar cuáles son errores del gobierno cubano y cuáles son errores del gobierno de Estados Unidos después de más de 60 años de un bloqueo económico que no le ha permitido al gobierno cubano desarrollarse ni a la sociedad cubana en general desarrollarse como en cualquier otro país del mundo. Es decir, incluso en los países de América Latina, con todos los problemas que América Latina tiene, los gobiernos de esos países son mayoritariamente responsables de los problemas porque tienen la capacidad de administrar normalmente todas las partes de su gobierno. En el caso del gobierno cubano, tiene atadas las manos desde hace más de 60 años y eso no permite ver cuáles son las cosas que el gobierno cubano podría hacer mejor o está haciendo mal. Si tú eres una persona que estás viendo que alguien está sufriendo, pero tienes atadas las manos, atada la boca y no te dejan hacer nada, ¿cómo puedes ayudar a que esa persona no sufra? Eso es lo que creo que está viviendo el gobierno cubano, que es muy obvio que el gobierno cubano está viendo las dificultades que el pueblo cubano está viviendo y está lidiando con no solo esos 60 y tantos años de bloqueos, sino con las nuevas políticas que además implican una narrativa extremadamente violenta en la que constantemente se está diciendo que va a haber una intervención, que se está buscando un cambio de régimen y se amenaza con tomar acción militar en contra de un pueblo que está sufriendo todos los días esos embates del bloqueo y que ahora tiene una presión emocional muy fuerte donde se le está amenazando de bombas. Yo creo que nadie en el gobierno cubano ni en la sociedad cubana cree y espera que un bombardeo o que una acción militar o que llevarse a líderes del gobierno cubano va a solucionar las cosas en lo absoluto.
0: Y justo viviendo bajo ese ambiente de tensión, de amenaza, cuéntanos sobre el sentir de la población cubana con esta situación en estos días que estuviste allá. ¿Qué pudiste ver? ¿Qué escuchaste? ¿Se están adaptando? Hemos visto muchas imágenes, por ejemplo, de las y los cubanos durmiendo en los techos porque no soportan el calor sin electricidad. Pues, ¿cómo echar a andar un ventilador? ¿Están enojados? ¿Quieren irse o quieren resistir?
1: Bueno, por supuesto que están enojados. No hay otra cosa que estar enojado cuando estás viviendo este tipo de situaciones. Para mí, bueno, siempre uno pregunta, pues uno amablemente pregunta cómo estás, ¿no? Entonces, a cualquier cubano le pregunta a uno cómo está y pues ya desde ahí yo me siento mal porque sé que no la están pasando bien. Y aún así te responden y te dirán, bueno, pues está horrible, tal, no tengo gasolina, no tengo tal, la comida se me echa a perder. Y obviamente hay una molestia, una incomodidad muy grande, que además es una cosa que es increíble. A mí me vuela la cabeza, Chelis, que eso fue diseñado desde el gobierno de Estados Unidos, que si uno se pone a revisar los documentos, pues ahí claramente dice que lo que buscan es la asfixia del pueblo cubano, el hartazgo, que lleguen a un punto en el que sea imposible no quejarse, no estar enojados y no tratar de reaccionar a eso. Ahora, por el otro lado, los cubanos, como muchos latinos, pero los cubanos en particular, tienen la resiliencia, una capacidad de superarse a sí mismos una y otra vez. Y a mí me cuesta mucho trabajo hablar de eso porque entiendo que eso viene de un montón de dolor, de un montón de sufrimiento, que no es algo que viene de algo positivo, sino que nace de una cosa negativa, una cosa que lastima a la sociedad, y aún así tienen toda esta creatividad para hacer miles de cosas, ¿no? Hemos estado viendo triciclos con paneles solares arriba, gente que se inventa nuevas formas de hacer hornos para cocinar. Uh-huh. Hay miles de cosas y lo más importante es que entienden que no hay otra forma de superar este momento que no sea ayudándose el uno al otro. Y esa es la capacidad más grande que todos debemos aprender del pueblo cubano, que más allá de cualquier agente externo, interno, la sociedad y el pueblo cubano saben cómo ayudarse el uno al otro. Escuché mucho de los hospitales, de los doctores cubanos, que hicimos varias visitas, entre ellas al hospital oncológico donde hemos estado llevando donaciones varias veces. Hasta ahora hemos logrado llevar $60,000 de medicinas críticas para el tratamiento de cáncer. Y ahí nos explicaba el doctor que ellos están teniendo que volver a métodos de tratamiento de cáncer que utilizaban hace años, en los años 80 y hace muchos años, cuando no había el desarrollo de medicamentos, ni de tratamientos, ni de máquinas para el tratamiento de cáncer que existen ahora. Entonces están teniendo que regresar a eso, pero siempre encuentran una forma de dar el mejor tratamiento posible a los pacientes y siempre un doctor cubano vive todos los mismos problemas que los cubanos promedio, y aún así están ahí todos los días en los hospitales atendiendo a los pacientes, y eso me parece lo más increíble y la muestra más hermosa de humanidad.
0: ¿qué debería saber una persona que hoy nos está escuchando aquí en esta entrevista, que nunca ha estado en Cuba, que ve imágenes como lo que más o menos nos estás narrando, para que entiendan cómo las decisiones que se toman en Washington terminan afectando a todas y a todos en Cuba, incluyendo niñas, niños, personas mayores, personas que están padeciendo cáncer, que tienen problemas de salud?
1: Sí, mi primera recomendación para cualquier ciudadano estadounidense sería: vayan y visiten y vean y conozcan con sus propios ojos. Las campañas de desinformación que existen, sobre todo desafortunadamente operadas desde Estados Unidos y desde este lobby cubano que maneja una narrativa dentro de Estados Unidos y en la política y en la sociedad en Estados Unidos, pues muchas veces está fundada en cosas falsas. Por ejemplo, el mismo secretario Marco Rubio ha negado que exista el bloqueo en algunos comentarios públicos, conferencias, etcétera, y en otros momentos habla de reforzar ese bloqueo, de imponer mayores medidas coercitivas en contra de Cuba, que no afectan solamente al gobierno cubano, afectan a la sociedad civil, afectan a niños, a familias. Todas estas personas que no pertenecen ni siquiera al gobierno están siendo afectadas por políticas extraterritoriales de Estados Unidos, ¿no? Sí existe la posibilidad de viajar a Cuba, porque también creo que hay mucha desinformación en la sociedad estadounidense sobre las posibilidades de viajar a Cuba. No es posible viajar como turista, y hay muchas restricciones que el gobierno de Estados Unidos impone para viajar y para hacer turismo en la isla, pero hay otras 12 licencias que están permitidas por la OFAC para poder viajar y aprender y tener intercambios muy profundos con el pueblo cubano. Y así es, creo que, la forma más directa y real de saber y aprender de este proceso. Por otro lado, también es muy importante eso, mantenerse informado, y revisa tú mismo, busca tú mismo los documentos desclasificados sobre todo el proceso de bloqueo, desde la Helms-Burton Act hasta lo más reciente, y entonces uno se da cuenta de lo que el gobierno estadounidense ha planeado, no solo en esta administración, sino desde hace décadas.
0: ¿Qué escenarios ves en los próximos meses?
1: Bueno, los escenarios han cambiado mucho desde enero, y después de la acción militar en contra de Venezuela, el discurso se enfocó mucho en tener una posible acción militar en Cuba, y desde entonces yo creo que todos en el mundo hemos vivido con esa angustia. Y ahora, en las últimas declaraciones, se dijo que probablemente no va a haber una acción militar, pero va a seguir habiendo medidas coercitivas cada vez más fuertes para asfixiar a la población, básicamente, ¿no? Yo creo que con esta administración los escenarios van cambiando constantemente, y constantemente hay que estarse preguntando qué sigue y qué vamos a hacer ahora. Pero justo creo que los cubanos lo tienen muy claro que tienen la capacidad de resistir estas medidas coercitivas, porque han estado organizados profundamente desde hace muchos años y porque hay mucha cohesión social. Y por otro lado, el respaldo de la sociedad civil internacional es sumamente importante en estos momentos. Es importante que cada uno, en cada espacio, en cada territorio, en cada país, tenga la capacidad de demandar un fin al bloqueo y a las medidas coercitivas que Estados Unidos impone a Cuba.
0: Elena Gutiérrez, directora del programa México-Estados Unidos en Global Exchange, muchísimas gracias por estos minutos. Que tengas buen día. Gracias, Elena.
1: Muchísimas gracias, Celia. Hasta luego.
0: Fue Elena Gutiérrez, directora del programa México-Estados Unidos de Global Exchange. Hacemos una pausa y volvemos con otro tema.
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0: Y seguimos aquí en Línea Abierta y nos vamos a otro tema. Estados Unidos y Venezuela avanzan hacia posibles acuerdos que podrían abrir durante décadas o más las puertas de la industria petrolera venezolana a compañías estadounidenses. La promesa es inversión, recuperación económica y reconstrucción de una industria que está en crisis. ¿Qué acuerdos hay? ¿Quién se queda con los beneficios? ¿Y qué recibe realmente el pueblo venezolano? La posibilidad de contratos de largo plazo en un país con enormes reservas petroleras plantea interrogantes sobre transparencia y distribución de los ingresos. Sobre este asunto platicamos con la economista Alejandra Castillo, ex subsecretaria de Comercio de los Estados Unidos para el Desarrollo Económico. ¿Qué podría significar para la economía de Venezuela que empresas estadounidenses vuelvan a invertir de manera importante en la industria petrolera? ¿Podría de verdad esto ayudar a la recuperación y economía de Venezuela o de qué se trata?
1: Mira, ese es un trato que se ha hecho, no a la luz pública. Los detalles de este acuerdo no se han dado a relucir y hay muchas preguntas sobre cómo exactamente esas compañías americanas van a entrar, cuáles son sus responsabilidades para crear esa nueva infraestructura que Venezuela necesita. También, ¿cuáles son sus responsabilidades con la creación de empleos para los venezolanos? Muchas compañías hemos visto, particularmente compañías extranjeras, usualmente traen sus propios empleados. Así que no sabemos del todo qué es exactamente este acuerdo que el presidente Trump anunció y que Delcy Rodríguez anunció. E incluso también diría que qué autoridad hay una pregunta muy esencial de qué tipo de autoridad realmente tiene Delcy Rodríguez, que es una presidenta interina, para poder responsabilizar el país de Venezuela a un acuerdo que ella dice que es de 25 años, pero Trump ha dicho que puede ser de 100 años. Todos estos detalles no están a la par, y lo más importante aún es que no se hizo bajo un proceso democrático donde el pueblo venezolano pueda decir y exigir lo que realmente merece.
0: ¿Qué condiciones, Alejandra, deberían establecerse para garantizarse que haya empleos que beneficien principalmente a trabajadores de Venezuela si se está hablando de que, bueno, le vamos a ayudar a que se reconstruya, que salga adelante?
1: Claro, y es por eso es que comencé diciendo de que los detalles están bastante oscuros, no se sabe, pero en un buen contrato, en un buen acuerdo, sería importante no solamente exigir qué tipo de infraestructura estas compañías están responsabilizadas a invertir y a crear, pero también quiénes son los suplidores a esta nueva infraestructura. ¿Serán suplidores pequeños y medianos negocios venezolanos? ¿Quiénes son los trabajadores que van a trabajar en estas instalaciones? ¿Quién pone el precio de este petróleo? ¿Quién recibe el dinero de este petróleo? ¿Qué jurisdicción o proceso o agencia gubernamental tendrá la necesaria transparencia para realmente manejar este dinero del petróleo? En estos momentos, por lo que he visto, se dice que quien va a administrar estos fondos llegarán primero a los Estados Unidos y se van a dar a una persona como Delcy Rodríguez, que no es la presidenta democrática de Venezuela. Quiero también decir que a Venezuela se removió a Maduro con el pretexto de que íbamos a cambiar a que el pueblo venezolano tuviera un proceso democrático. En estos momentos nadie está hablando de eso. Lo único que se está hablando es de el petróleo.
0: Efectivamente, y gracias por aterrizar ese punto, Alejandra. Y en ese proceso ideal, y sin perder de vista lo que decías del inicio, de que no se saben los detalles, o están borrosos o están en el oscurito, como tú dices, ¿cómo deberían, idealmente, asignarse los campos petroleros para garantizar una competencia justa entre las empresas y evitar lo que siempre vemos, Alejandra, que unas poquitas compañías tengan ventajas especiales y se les olvide la población venezolana.
3: Claro, y ese es un tema sumamente importante a nivel global. La transparencia en las licitaciones, particularmente las licitaciones públicas, donde por definición estamos, se necesita tener un proceso que abogue por los recursos, particularmente los recursos naturales como es el petróleo en Venezuela, y tener ese tipo de transparencia. Yo también soy abogada, y como abogada una de las áreas que me enfoqué a principio de mi carrera era una oficina muy particular en el Departamento de Justicia de los Estados Unidos que se encarga sobre observar y monitorear y traer a juicio cuando una compañía estadounidense paga sobornos o hace pagos de corruptos a otros oficiales. En este momento, bajo la administración de Trump, esa oficina en particular se ha debilitado. Y lo traigo a colación porque ahora mismo estamos hablando de miles de millones de dólares de uh-huh. compañías estadounidenses que están como en cierto aspecto sin ningún tipo de parámetro que regule su comportamiento en estos momentos. O sea, que vuelvo al punto, hay mucha oscuridad, no hay detalles, no hay reglamentos, no hay una entidad que esté observando cómo se está manejando este trato entre Estados Unidos y el gobierno de Delcy Rodríguez. Necesitamos un proceso democrático para volverle el poder y la autoridad al pueblo venezolano.
0: Vamos a pensar en el futuro, en que por ahora no se sabe mucho, pero lo que puede pasar cuando un país como Venezuela firma contratos con Estados Unidos para, decirlo abiertamente, explotar sus recursos naturales durante varias décadas o no sé cuánto tiempo. ¿Cuáles son los riesgos mayores, Alejandra, que existen si en el futuro, por ejemplo, cambian los precios del petróleo, aparecen nuevas tecnologías o simplemente cambia el mercado mundial de energía, ¿no? O sea, como abogada que acabas de decir que también eres, ¿qué tipo de cláusulas deberían incluirse en esos contratos para proteger, de nuevo voy a lo mismo, a Venezuela si cambiara drásticamente las condiciones económicas o tecnológicas en el futuro?
3: Mira, esa es una excelente pregunta, pero esa pregunta recae bajo lo que son los parámetros judiciales, ¿verdad? Jurídicos. Y en esos momentos aún la Constitución venezolana no permite este tipo de acuerdo. La misma Delcy Rodríguez está haciendo acrobacia para poder, en cierto aspecto, entrar este contrato bajo el renglón jurídico de Venezuela. Pero yo pensaba que tu pregunta también iba a incluir si hay un cambio político, tanto en Venezuela como en Estados Unidos, ¿verdad? El Partido Demócrata también ha dicho, los congresistas demócratas también han puesto en cuestión la validez de este contrato. Así que hay mucha incertidumbre, hay muchas posibilidades de cómo esto todo puede desatarse en el futuro. Lo más importante en estos momentos es tratar de exigir más transparencia a ambos partes, a Estados Unidos y a la administración de Delcy Rodríguez, porque estamos todos jugando a hipotéticos que no sabemos. Lo más importante aún es tener transparencia y que el pueblo venezolano realmente sepa en qué significa todo esto para el recurso del petróleo venezolano.
0: Creo que quienes nos van a estar escuchando, nos están escuchando, Estados Unidos, saben que ha tenido históricamente una fuerte presencia económica en América Latina. ¿Qué diferencia habría entre estos posibles acuerdos con Venezuela y las formas de influencia económica que Estados Unidos ha tenido y ha ejercido en la región en el pasado? Porque estamos aquí pensando y tenemos sobre la mesa, o hay una nueva dependencia económica viniendo, llegando, o Venezuela va a perder el control de sus recursos estratégicos.
3: Sí, y es importante recordar que durante los últimos 40, 50 años, los Estados Unidos ha tenido una incidencia en Latinoamérica un poco más abierta y diversa. No era solamente nuestros intereses comerciales, sino también teníamos intereses diplomáticos, intereses culturales. Había una relación mucho más abierta y diversa. Ahora mismo, bajo la administración de Trump, como él ha denominado el Don Roe Doctrine, Donald Trump, se ha hecho una cuestión puramente comercial, puramente oportunista. Y es penoso porque Latinoamérica tiene mucho más que dar y que colaborar y participar con los Estados Unidos, que no solamente rige en lo comercial. Entiendo que Estados Unidos ha visto, tenemos que entrar el componente chino aquí, cómo la China ha tenido una relación con Latinoamérica también por muchos años y ahora está tratando de, en cierto aspecto, alcanzar algunos de eso, de esa presencia que por muchas décadas hemos abandonado. Así que esto es una situación geopolítica compleja, porque nuestra relación con Latinoamérica es no solamente geográfica, sino histórica también, y es importantísimo poder protegerla.
0: Pues Alejandra Castillo, muchísimas gracias por estos minutos y para hablar de este importante tema para nuestros escuchas. ¿Hay algo más que quisieras agregar antes de irte?
3: No, lo importante es mantenernos informados, y siempre te agradezco que ustedes cubren estos temas tan responsablemente, porque nuestra comunidad necesita estar informada de todo lo que está pasando, y las cosas están cambiando de una manera tan rápida que mantenerse informado es sumamente importante.
0: Gracias a la economista Alejandra Castillo, ex subsecretaria de Comercio de Estados Unidos para el Desarrollo Económico, por abordar este importante tema en el programa. Y así nos tenemos que despedir ya de esta edición de Línea Abierta, un programa de Radio Bilingüe. 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Jorge Ramírez está en los controles técnicos, María de Jesús Gómez es asociada de producción, Yositis Careño Pereira es productora y Desiree Yepes coordina la producción, Samuel Orozco es el director de noticias. Yo soy Chelis López, gracias, hasta la próxima.

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2: Bienvenidas, bienvenidos a este primer servicio informativo de los noticiarios Pulso. Es jueves 3 de septiembre de 2026 y saludo con mucho gusto a Alexia Cervantes. ¿Cómo te va, mi querida Alexia?
3: Encantada de saludarte, Paco Muñoz, en esta mañanita con mucha información. Así que quédense aquí con nosotros a escuchar lo más relevante hasta el momento en México y en el mundo.
2: Reconoce la presidenta Claudia Sheinbaum que la relación con Estados Unidos ha sido compleja, pero asegura que las intenciones de este país para debilitar administraciones, influir en elecciones y afectar la soberanía de otros países en México se toparon con pared.
3: Comienza la discusión de la iniciativa de la presidenta Claudia Sheinbaum para prohibir que las y los candidatos a la presidencia de la República y a las gubernaturas de los estados tengan doble nacionalidad. Se espera que esta iniciativa se apruebe antes del mes de octubre en la Cámara de Diputados.
2: Y confirma la suspensión definitiva del auto de vinculación a proceso contra Ernesto Rufo Appel, exgobernador de Baja California, por los delitos de huachicol ferroviario y delincuencia organizada.
3: Detienen al productor Luis de Llano por desacato a dos órdenes emitidas por la Suprema Corte de Justicia de la Nación y negarse a grabar una disculpa pública por abusar sexualmente de la cantante Sasha Sokol cuando era menor de edad.
2: Y asesinan al tecladista del grupo Camilo VII, a su familia y a una trabajadora del hogar en el Estado de México. Las autoridades ya detuvieron a dos presuntos participantes en este multihomicidio. Uno de ellos es socio del productor y compositor de Camilo VII.
3: La presidenta Claudia Sheinbaum Pardo invitó al expresidente de Colombia, Gustavo Petro, a vivir en México y realizar actividades académicas en el país. Esto reveló el propio exmandatario tras reunirse con la jefa del Ejecutivo Federal en Palacio Nacional. Sin embargo, el exmandatario dijo que seguirá viviendo en Colombia.
2: Human Rights Watch emitió un comunicado en el que acusa a la administración de Donald Trump de matar a personas en el Mar Caribe y en el Océano Pacífico sin juicio previo y dijo que los funcionarios estadounidenses responsables deberían rendir cuentas de manera urgente.
3: El presidente del gobierno español, Pedro Sánchez, descartó que existan evidencias sólidas de que Marruecos estuviera detrás de la entrada de decenas de miles de migrantes al territorio español norafricano de Ceuta a finales de julio. Por estos hechos, la derecha y la extrema derecha española piden la renuncia de Sánchez.
2: Y la Cámara de Diputados de Chile aprobó formar una comisión para investigar presuntos vínculos del consultor argentino Fernando Cerimedo con procesos electorales y plebiscitarios en este país.
3: Vamos de lleno con toda la información. En la revisión del segundo informe de gobierno, la presidenta Claudia Sheinbaum negó que haya divisiones internas en Morena y con el expresidente Andrés Manuel López Obrador. Además, criticó a los adversarios que mantienen ese discurso para dividir dentro del movimiento.
2: Sheinbaum recordó que los candidatos de Morena rumbo a las elecciones de 2027 serán elegidos por el pueblo a través de una encuesta en cada entidad.
3: También la mandataria federal acusó que desde Estados Unidos se busca generar divisiones al interior del gobierno de México, particularmente en el Gabinete de Seguridad, como parte de una estrategia para debilitar a gobiernos que defienden su soberanía.
2: Sheinbaum Pardo sostuvo que estas acciones no son nuevas y forman parte de tácticas de injerencia que buscan enfrentar a integrantes del gobierno mexicano mediante mensajes en los que se elogia a unos funcionarios y se cuestiona a otros.
4: La presidenta Claudia Sheinbaum rechazó que el expresidente Andrés Manuel López Obrador intervenga en su gobierno. En el marco de su segundo informe de gobierno, la jefa del Ejecutivo Federal reconoció el respeto con el que se ha conducido hacia su gestión administrativa, el líder histórico y moral de Morena.
5: El presidente Andrés Manuel López Obrador ha sido sumamente respetuoso con nuestro gobierno. Sumamente respetuoso. No ha mandado ningún mensaje que diga, haz esto, haz aquello, no estoy de acuerdo con esto que hiciste, no me parece.
4: La presidenta Claudia Sheinbaum atajó las versiones de la llamada comentocracia que ven una pugna entre ambos dirigentes y calificó de machistas a quienes señalan que el poder detrás del gobierno de la presidenta sigue en manos del retirado político tabasqueño.
5: Esta idea de que detrás de la presidenta está gobernando López Obrador, pues es una idea muy machista, la verdad, de que las mujeres no tenemos ninguna posibilidad de desarrollar el gobierno. O de que no hay capacidad en nadie más que en el presidente López Obrador. Entonces, primero, ha sido muy respetuoso. Segundo, toda esta idea que han querido plantar de que López Obrador sigue gobernando, pues tiene que ver con una idea de que las mujeres no podemos ejercer el gobierno. Y tercero, ahora que pasó lo de Sinaloa, lo de Rocha y demás, ahora ya se inventaron de que hay una pugna interna.
4: Para Pulso de Radio Educación, Víctor Bárcenas.
3: Y el Senado de la República abrió la ruta para analizar el segundo informe de gobierno de la presidenta Claudia Sheinbaum Pardo luego de aprobar el acuerdo de la Junta de Coordinación Política que establece las fechas, los temas y las reglas de participación de los grupos parlamentarios.
2: El acuerdo establece que el martes 8 de septiembre se analizarán la política interior y la política económica, mientras que el miércoles 9 de septiembre corresponderá revisar la política social y la política exterior.
0: Al arrancar el primer periodo de sesiones en el Senado de la República, se condenaron las muertes de mexicanos a manos de agentes de inmigración de Estados Unidos. En la sesión se ratificó el nombramiento como subsecretaria para América del Norte de la Secretaría de Relaciones Exteriores a Cristina Planter Rebeling, pero la misma sirvió para repudiar las detenciones y sobre todo las muertes de connacionales a manos de los agentes del Servicio de Control de Inmigración y Aduanas de Estados Unidos. El presidente de la Comisión de Relaciones Exteriores del Senado, el morenista Alejandro Murat, destacó el fortalecimiento de la relación entre ambas naciones y en especial la comercial que se tiene con el país de las barras y las estrellas. También destacó la cooperación en materia de seguridad, en donde ha disminuido el trasiego de enervantes y la migración ilegal, pero se condenó la muerte de connacionales.
6: Es importante reconocer que de manera coordinada Estados Unidos y México han logrado también avances sumamente importantes. Por ejemplo, el aseguramiento de más de 402.8 toneladas de drogas, 5.49 millones de pastillas, la disminución del 50% del trasiego del fentanilo. Y hoy México también, de manera clara y contundente, ha señalado que rechaza los 17 casos de personas mexicanas fallecidas por custodia de ICE.
0: Para Pulso de Radio Educación, Martín Marcos Velasco.
3: Hay que decir que la administración de la presidenta Claudia Sheinbaum ha concretado 27 reformas constitucionales y 76 reformas legales enfocadas en temas de soberanía, seguridad, justicia, bienestar y ampliación de derechos sociales. Esto informó la consejera jurídica del Ejecutivo Federal, Luisa María Alcalde.
2: Durante el inicio de la glosa del segundo informe de gobierno en la conferencia de prensa matutina, Alcalde presentó un balance de las modificaciones realizadas y señaló que estas representan una recuperación del sentido social de la Constitución.
4: Durante el gobierno de la presidenta Claudia Sheinbaum se han fortalecido el carácter social de la Constitución en defensa de la soberanía y una mejor administración pública. Durante la mañanera en Palacio Nacional, la consejera jurídica de la presidencia, Luisa María Alcalde, expuso los avances obtenidos con reformas legales y a la Constitución que se han impulsado por el gobierno de la presidenta Claudia Sheinbaum a fin de fortalecer la soberanía y recuperar la rectoría del Estado. Por su parte, la presidenta Claudia Sheinbaum se congratuló por este nuevo marco jurídico durante su gestión de gobierno, que ha revertido el retroceso que el carácter social de la Constitución sufrió durante el periodo neoliberal.
5: Son en este periodo del Congreso de la Unión se han aprobado 27 reformas constitucionales y 76 reformas y nuevas leyes. Recuperan el sentido social y la soberanía. La Constitución refleja un pacto social. Y después viene todo el periodo neoliberal, ya hacia el último periodo del siglo XX, que lo que hace es echar para atrás pues, las grandes reformas.
4: Para Pulso de Radio Educación, Víctor Bárcenas.
3: Seguimos con la información porque el Instituto Nacional Electoral perfila rechazar un emblema complementario del partido Somos, en el cual preserva de manera sobresaliente el color rosa mexicano, pese a la indicación del Tribunal Electoral del Poder Judicial de la Federación de cambiarlo por su similitud al del emblema del partido local Fuerza por México.
2: El Consejo General estima que el emblema en su aplicación complementaria no satisface el parámetro de diferenciación, ya que resulta insuficiente para desvirtuar el riesgo de confusión al contar con una combinación cromática sustancialmente coincidente con la empleada por otro partido. Esto se lee en el proyecto que será votado este jueves en la sesión del Consejo del INE.
3: Además, recordemos, en la más reciente determinación de la Dirección de Prerrogativas y Partidos Políticos, también se pidió eliminar en el emblema principal de Somos el mapa de la República Mexicana al considerarlo elemento de identidad nacional, no de un partido.
2: La presidenta nacional de Morena, Ariadna Montiel, informó que filtrarán a las y los interesados de otros partidos a sumarse a sus filas de cara a la elección intermedia de 2027.
3: En conferencia de prensa, la lideresa morenista indicó que a través de la Comisión Evaluadora de Incorporaciones, que conformaron desde 2025 tras el caso de Miguel Ángel Yunes Márquez, realizarán mayor análisis de los perfiles para que se sumen solo los de buena trayectoria.
7: El Partido Movimiento de Regeneración Nacional no cierra la puerta a quienes busquen unirse a sus filas con miras en el proceso electoral federal que arrancará el próximo 10 de septiembre. No obstante, a decir de su dirigente nacional, Ariadna Montiel, se evaluará de manera muy cuidadosa a quienes pretendan adherirse. Indicó que la acción no es de extrañar si se considera que Morena va a la cabeza en las afiliaciones y preferencias ciudadanas.
8: Teníamos un padrón de

0: estaba abajo de los 300,000 militantes y eso le hacía perder el registro, porque el mínimo son 300,000. Entonces, pues ahí le tuvieron que echar un poco de ganas para pasar el mínimo y tener la validez por esta vía. En el caso del PRI, tiene una dramática pérdida de militancia.
1: Para Pulso de Radio Educación, Verónica Martínez Chavira.
2: La iniciativa presidencial que plantea la prohibición sobre la doble nacionalidad para quienes aspiren a contender por la presidencia o alguna gubernatura será aprobada en la segunda quincena de septiembre. Así lo dio a conocer el coordinador de la bancada de Morena en San Lázaro, Ricardo Monreal.
3: El próximo 9 de septiembre se revisará en comisiones de la Cámara de Diputados la iniciativa sobre la doble nacionalidad para que quien desee contender por una gubernatura o la presidencia de la República solo tenga la nacionalidad mexicana y en caso de tener otra nacionalidad renuncie a ella. El presidente de la Junta de Coordinación Política de la Cámara de Diputados, Ricardo Monreal, informó que espera que el dictamen se vote en el Pleno a mediados de este mes de septiembre.
4: La ruta de la iniciativa de doble nacionalidad será una reunión el próximo 9 en comisiones para revisión del dictamen, y en esa semana, cumpliendo con los requisitos legales, estaremos discutiéndola y en su caso votándola en la primera quincena, 14, 15, 16 de septiembre.
3: En tanto, el presidente de la mesa directiva de la Cámara, Raúl Bolaños, respaldó esta iniciativa y señaló que quien desee ser presidente de México debe tener un compromiso total con el país. Bolaños consideró que las bancadas deben discutir esta iniciativa con responsabilidad.
5: Desde mi punto de vista, quien aspira a ser presidente de la República tiene que tener un compromiso al 100% con nuestro país. Y yo estoy de acuerdo con la iniciativa enviada por la presidenta.
3: Para Pulso de Radio Educación, Sosimo Díaz.
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7: Así es, en este momento hacemos contacto con Luis Guillermo Hernández, periodista y analista político, quien en su comentario semanal nos va a ayudar a hacer un balance de los 8 años de la Cuarta Transformación. Así que adelante, Luis Guillermo, te escuchamos.
8: Muy buenos días, Alexia, Paco. Muy buenos días también a la audiencia de nuestra Radio Educación. Pues sí, este segundo informe de gobierno de la presidenta Claudia Sheinbaum me parece que ha dejado al descubierto el que considero que es, pues, el más grave problema de la oposición en México. Hay que decirlo con justicia, el éxito en prácticamente todos los ámbitos de estos 8 años de transformación. Porque más allá de declaraciones estridentes o de narrativas apocalípticas que el PRI, el PAN y el resto de los partidos opositores intentan imponer, principalmente a través de su ecosistema mediático aliado, la realidad es muy precisa. Los gobiernos de López Obrador primero y ahora de Claudia Sheinbaum han logrado imponer una nueva lógica gubernamental, administrativa, política y social que efectivamente sí ha transformado al país. No son solo el cúmulo de cambios constitucionales que han transformado la faz del Estado mexicano por completo, desarticulando las viejas estructuras neoliberales que estuvieron vigentes por 4 décadas, imponiendo nuevas lógicas y nuevos paradigmas sobre el ejercicio del poder público, sino sobre todo los cambios sociales que han venido detrás. En estos 8 años, México ha recuperado vigor económico, relevancia internacional y estabilidad financiera. Pero también ha impuesto eso que la presidenta Claudia Sheinbaum definió en su informe con una frase que me parece memorable. Una de las mayores transformaciones de este tiempo es haber convertido el amor en política pública. ¿Y qué es eso? Pues los programas sociales. Los programas sociales convertidos en derechos constitucionales universales, plenos para millones de mexicanas y mexicanos. México no solo se ha movido a otra latitud y a otra lógica macroeconómicos, políticos, sociales, sino que al mismo tiempo ha logrado revertir 40 años de inequidad que produjo un crecimiento atroz, histórico, de la pobreza extrema. Incluso, si lo evaluamos desde la perspectiva del problema de la inseguridad, que sigue siendo quizá una de las principales preocupaciones de los ciudadanos, la 4T ha resultado exitosa

0: porque ha logrado imponer sus cambios prácticamente sin tropiezos significativos. Por eso digo, entonces, que esto representa una de las peores noticias que haya recibido la oposición política en México, porque queda claro que más allá de su propia decadencia política e ideológica, de su desarticulación, su falta de liderazgos, pues honorables, su carencia de un proyecto de país o su falta de visión, lo que afecta gravemente a la oposición mexicana es que la presidenta Claudia Sheinbaum ha logrado consolidar uno de los gobiernos más dinámicos y exitosos de la historia reciente en prácticamente todos los ámbitos, y que para oponérsele, para disputarle el poder, la oposición literalmente no tiene a nadie y no tiene nada. El grave problema de la oposición, escuchando este segundo informe de la presidenta Sheinbaum, hay que decirlo con justicia y también sin regateos, es que la presidenta mexicana lo está haciendo verdaderamente bien, y esa es una buena noticia para el país, pero una pésima noticia para sus opositores. Ese es mi comentario.
1: El cual agradecemos, Luis Guillermo, como cada semana, y sin duda nos va a dar un buen rato de análisis lo que ocurrió en este segundo informe, y vamos a estar pendiente de tus opiniones. Te mandamos un abrazo, como siempre.
0: Ya veremos las glosas cómo se ponen, pero seguramente habrá más escándalo que contundencia. Hasta pronto.
1: Efectivamente, efectivamente. Nos vemos. Gracias.
2: Y seguimos con la información, porque la presidenta Claudia Sheinbaum afirmó que Estados Unidos no ha entregado hasta ahora pruebas contra Rubén Rocha Moya, el gobernador de Sinaloa, con licencia para concretar su extradición.
1: La mandataria explicó que el gobierno mexicano ha solicitado a las autoridades estadounidenses la documentación que sustente la petición, pero la respuesta recibida es que Washington no considera necesario presentar pruebas para hacer efectiva la solicitud.
2: Todavía podrían presentar alguna prueba, pero hasta ahora no lo han hecho, esto recalcó la presidenta.
1: El proceso penal contra el ex gobernador de Baja California, Ernesto Rufo Apple, tendrá que esperar, ya que un tribunal colegiado confirmó una suspensión definitiva que le fue concedida dentro del juicio de amparo que promovió para evitar su vinculación a proceso por delincuencia organizada y contrabando de hidrocarburos.
2: La resolución representa un nuevo revés para la Fiscalía General de la República, que buscaba continuar con la siguiente etapa del procedimiento penal.
1: La decisión no representa un cierre definitivo del caso, sino que lo mantiene detenido mientras se resuelve de manera definitiva el juicio de amparo.
2: Y en otros temas, la Confederación de Cámaras Nacionales de Comercio, Servicios y Turismo, la Concanaco, respondió a la intención de la bancada de Morena y la Cámara de Diputados de aplicar el Impuesto Especial sobre Producción y Servicios, el IEPS, a alimentos con exceso de sodio, y también aumentar el impuesto a la cerveza.
1: La Concanaco afirma que antes de incrementar algún impuesto que impacte a los comercios o a la cadena de producción, el gobierno está obligado por ley a consultar a las empresas del sector. No obstante, afirmó estar de acuerdo en que se cuide la salud de la población.
3: Ante la propuesta del partido de Morena en la Cámara de Diputados para aumentar los impuestos a bebidas alcohólicas y productos con exceso en el contenido de sodio, como las frituras, salsas, sopas instantáneas y embutidos, bajo el argumento de cuidar la salud de la población, empresarios afirmaron que primero se debe consultar a este sector para evitar así afectaciones. Octavio de la Torre, presidente de la Confederación de Cámaras Nacionales de Comercio, Servicios y Turismo, afirmó lo anterior y sostuvo que por ley el gobierno y los diputados están obligados a consultar cualquier propuesta que pueda tener un impacto en los comercios y la cadena de producción.
4: Y recordarles a los legisladores, al gobierno de los tres niveles, que hay una ley de cámaras empresariales y sus confederaciones que establece en el artículo cuarto, que se encuentra vigente, que los obliga a consultarnos. Ahí dice, el gobierno deberá consultar cualquier cambio que tenga un impacto en el sector que representa nuestra organización. Con fundamento en esa ley, la consulta que tiene que hacer tanto el gobierno como el poder legislativo a cualquier cambio que impacte a nuestro sector es obligatoria.
3: En este sentido, el líder de los comerciantes a nivel nacional agregó que el sector privado está de acuerdo en que se cuide la salud de la población, pero también debe de haber un equilibrio. Para Pulso de Radio Educación, Verónica Martínez Chavira.
2: Y tras el ataque armado contra Alma Rosa Rojo, Rojo, Madre Buscadora en Sinaloa, más de 90 colectivos de familiares de personas desaparecidas en México llamaron a las autoridades federales a reconocer la magnitud del riesgo que enfrentan quienes salen a las calles en busca de sus seres queridos y asumir su responsabilidad de garantizarles condiciones seguras para ejercer este derecho.
1: De acuerdo con estas organizaciones, al menos 38 madres, padres y hermanos de desaparecidos han sido asesinados en el país desde 2010. Los estados donde más crímenes se cometen contra las y los buscadores son Guanajuato, Jalisco, Zacatecas, Michoacán y Sonora.
2: Y en este contexto también familiares de personas desaparecidas y colectivos alistan una serie de acciones de incidencia en el marco de la próxima discusión de la Asamblea General de la Organización de Naciones Unidas sobre la solicitud del Comité contra la Desaparición Forzada para que México reciba apoyo internacional a fin de atender esta problemática.
1: Se trata de la primera vez en que el Comité contra la Desaparición Forzada activa el artículo 34 de la Convención en la materia para un país.
2: Los restos de Jonathan Samuel Meléndez Ochoa Onas, tecladista de Camilo VII, así como de su esposa, su hija y una trabajadora del hogar, fueron entregados a sus familiares.
1: La madrugada de este jueves, los restos de las cuatro víctimas fueron transportados a bordo de camionetas funerarias, luego de que la Fiscalía Mexiquense realizara los protocolos correspondientes.
2: Las víctimas fueron asesinadas en un departamento en Atizapán, en el Estado de México, presuntamente a manos de Diego Sebastián N., ya detenido como autor material.
1: Un segundo detenido fue identificado como Gerardo N., debido a que fungió como chofer y ayudó a escapar al supuesto homicida.
2: El único sobreviviente fue un niño de 6 años, hijo del tecladista del grupo Camilo VII, quien logró esconderse en una de las habitaciones.
1: El pequeño fue protegido inicialmente por elementos municipales y posteriormente entregado a familiares cercanos.
2: Una de las líneas de investigación apunta a que una disputa por dinero motivó el multihomicidio, pues el músico y Diego Sebastián N. tenían un negocio de tiempos compartidos.
5: Jonathan Méndez, tecladista de la banda de rock Camilo VII, fue asesinado junto con su familia en un departamento de la colonia Bosques Esmeralda, en el municipio de Atizapán, en el Estado de México. En el inmueble de su propiedad, también localizaron sin vida a su esposa, Ana Paula, quien se encontraba embarazada, su hija Sofía, de 3 años de edad, y la trabajadora doméstica de 21 años. Tras el múltiple homicidio, la Secretaría de Seguridad y Protección Ciudadana dio a conocer que en coordinación con las autoridades del Estado de México detuvieron a 2 personas, entre ellas Diego Sebastián N., señalado como socio del músico y probable autor de los 4 crímenes. Previamente fue capturado Gerardo N., quien es investigado por estos hechos. De acuerdo con el parte oficial, las 4 víctimas fueron privadas de la vida con un arma de fuego. También encontraron vivo y sin lesiones a un menor de 6 años de edad. Se presume los autores de los crímenes eran conocidos de la familia y por ello pudieron acceder al departamento del complejo residencial. Para Pulso de Radio Educación, Carlos Godín Estelles.
2: Y la tarde de ayer fue detenido el productor Luis de Llano debido al incumplimiento de una sentencia relacionada con el juicio por daño moral promovido por Sasha Sokol.
1: Así lo informó el equipo de representación legal de la cantante Sasha al precisar que el productor fue arrestado por elementos de la Secretaría de Seguridad Ciudadana de la Ciudad de México en cumplimiento de 2 órdenes emitidas por una jueza del Tribunal Superior de Justicia de aquí de la Ciudad de México.
2: De acuerdo con la información proporcionada por la representación de la cantante, el arresto ocurrió alrededor de las 18 horas con 13 minutos de este miércoles y contempla 2 periodos de 15 horas cada uno, considerados acumulables, en los que estará detenido.
1: El productor televisivo deberá realizar un pago por reparación de daños, cuyo monto global exacto se turnó para su cuantificación oficial por un juez civil, así como emitir una disculpa pública en los términos fijados por la autoridad judicial.
2: Además, deberá tomar un curso especializado de prevención de abuso sexual y abstenerse de mencionar nuevamente al artista públicamente.
1: La cantante indicó que el 100% de dicho dinero será donado a ADIVAC, una organización civil que defiende a víctimas de abuso sexual.
2: El activista Alejandro Calvillo, director de la organización El Poder del Consumidor, junto con colectivos como Social TIC, Tejiendo Redes Infancia y Tech Check, advirtieron que prohibir los celulares en el aula deja intactos los verdaderos factores de riesgo tecnológico, ya que para proteger a la niñez del consumo de plataformas digitales se deben prohibir el reconocimiento facial para menores, debido a que exponen la privacidad infantil bajo el pretexto de controlar el acceso a contenidos.
6: Organizaciones de la sociedad civil reconocieron que si bien la iniciativa de ley de regulación del uso de celulares y redes sociales es un paso importante para la protección de niñas, niños y adolescentes, esta debe abarcar aspectos como el uso de datos personales y publicidad. Durante la conferencia Más allá de la regulación del celular en las escuelas, Alejandro Calvillo, de El Poder del Consumidor, señaló que es necesario ampliar el debate para tomar en cuenta el uso de algoritmos y el uso de datos que pudiera hacerse para afectar a las infancias.
7: Reconocemos como un paso necesario que el gobierno de México impulse una discusión nacional sobre la regulación de las redes sociales y plataformas a las que tienen acceso niñas, niños y adolescentes. La decisión de abordar este problema desde una perspectiva de política pública es urgente y necesaria. No obstante, señalamos que el debate debe ir más allá de la regulación de uso de celulares en las escuelas.
6: Por su parte, Juan Martín Pérez, de Tejiendo Redes en América Latina, señaló que esta discusión se está llevando a nivel global y la misma no va en contra de la tecnología en sí, sino en contra de su mal manejo.
8: Es un debate global, no está siendo un tema específicamente de México.
6: Para Pulso de Radio Educación, Carlos Calzada.
1: Y no guarde su paraguas porque el Servicio Meteorológico Nacional ha pronosticado para este jueves una inestabilidad atmosférica que originará lluvias fuertes, descargas eléctricas y rachas de viento en estados como Zacatecas, Jalisco, Guerrero, Oaxaca y Chiapas.
2: También se esperan lluvias muy fuertes en Nuevo León, en Guanajuato, Querétaro, Hidalgo, Puebla, el Estado de México, Veracruz, Tabasco, Campeche y Yucatán.
1: Aquí, en la Ciudad de México, se espera nuevamente lluvia generalizada que podría afectar a varias alcaldías.
2: Pero mientras llueve en algunas partes del país, en otros, la sequía provoca graves pérdidas.
9: La sequía que afecta a diversas regiones de Chiapas ha provocado pérdidas severas en el campo, situación que mantiene en alerta a productores agrícolas y ganaderos, quienes solicitaron la intervención de las autoridades tanto federal como del estado y la declaratoria de desastre natural para atender esta crisis. Ricardo Girón Girón, en voz de varios campesinos, dio a conocer que la afectación es generalizada y alcanza a productores de maíz, frijol, café y el sector ganadero, donde incluso se ha registrado pérdidas de animales por la falta de pastizales y agua. Explicó que las regiones campesinas de distintas regiones del estado han manifestado su preocupación ante la magnitud del problema, ya que muchas familias dependen de la producción agrícola para el autoconsumo y el sustento económico.
10: Los diferentes sectores, tanto de maíz, frijol, productores de café, del ganado también, porque se les han estado muriendo sus ganados por el tema de la sequía, pues ya no hay con qué alimentar, no hay pasto. Entonces es generalizado la afectación, me imagino que a nivel nacional. Es generalizado la afectación, me imagino que a nivel nacional.
9: Respecto a las inconformidades de productores que han anunciado posibles movilizaciones, señaló que el descontento es comprensible debido a que la sequía impacta prácticamente a todo el estado. Desde Chiapas, en Pulso de Radio Educación, Carlos Rafael Coutinho.
1: Y el expresidente de Colombia, Gustavo Petro, rechazó una invitación de la presidenta de México, Claudia Sheinbaum, para que resida en nuestro país para realizar actividades académicas.
2: En su primer viaje internacional, después de concluir su mandato, señaló que Sheinbaum Pardo le hizo una propuesta para participar en coordinaciones intelectuales y académicas, pero dijo que la rechazó para demostrar que no busca el exilio como lo hace creer la prensa colombiana.
1: Tras el encuentro con la mandataria mexicana, Petro se trasladó a la Universidad Nacional Autónoma de México para ofrecer una conferencia magistral donde habló sobre la posible intromisión de Estados Unidos en las elecciones de México y de Brasil.
6: El expresidente de Colombia, Gustavo Petro, negó categóricamente que pretendiese buscar en exilio, como aseguró la prensa de su país.
11: Decidí quedarme allá. La prensa colombiana ha hecho creer que venía aquí a asilarme volado. Dicen, se voló. No tengo de qué volarme. No me he robado un peso, no he cometido ningún delito y mi delito es ser rebelde y plantear transformaciones desde que soy pequeño. Entonces, no me volé. Me regreso ahora mismo, pero sí quería expresar estas experiencias. México está en un proceso mejor que el nuestro, ha logrado varios periodos consecutivos, debe profundizarse. ¿Hacia dónde? ¿Cuáles los peligros? ¿Cuáles los riesgos? ¿Qué nos pasó a nosotros? ¿Y qué está pasando en América Latina? Yo diría que está pasando en el mundo.
6: Al dictar en la UNAM la conferencia magistral El Capital en el Siglo XXI, Economía Política de la Crisis Climática, el exmandatario se refirió al intervencionismo estadounidense y las granjas de bots que le robaron el triunfo a Iván Cepeda frente a Abelardo de la Espriella en las pasadas elecciones presidenciales en Colombia.
11: Los bots en Colombia en las elecciones fueron 2 millones de bots falsos, pero provinieron de Miami, no de Bolivia. Negre, yo le pongo ese nombre, pero hay más. Y eso todo manejado desde el Departamento de Estado, el señor Rubio, y sabía Trump. No puede decir que no sabía, porque él mismo dijo públicamente que me agradezca el tigre, porque es presidente de Colombia gracias a mí, dijo Trump. Pues sí, tiene toda la razón, un señor Franco. Le agradecí en ese momento que lo dijeron. Entonces tenemos una realidad, una falsedad, como las drogas, exactamente. Una realidad que es que, por ejemplo, Iván Cepeda ganó las elecciones de Colombia. Esa es la realidad. Una falsedad, y es que ni siquiera por el esfuerzo de los dueños de los bots, las granjas de bots que llaman ahora, que ahora sabemos que existen bien, probado, ni siquiera por el esfuerzo del capital destinado a las granjas de voz lograron ser mayoría en Colombia.
6: Petro advirtió del crecimiento de lo que llamó el tecnofascismo como la muestra del capitalismo más salvaje que puede llevar a la extinción no solo de la humanidad, sino de toda la vida en la Tierra.
11: Que nosotros no vamos hacia la felicidad, vamos es hacia la extinción, y extinción se llama muerte generalizada.
6: Para Pulso de Radio Educación, Carlos Calzada.
2: Y bueno, hay que decir que con la detención de Fernando Cerimedo en Bolivia, hay evidencias de que personajes como este han intentado fijar la ideología de la derecha en América Latina a través de bots.
1: Y en este marco, en Chile, la Cámara de Diputados de ese país aprobó formar una comisión para investigar presuntos vínculos del consultor argentino Fernando Cerimedo con procesos electorales.
2: El impulso a la comisión se da luego de la publicación de una entrevista a Nadia Beller, la expareja de Cerimedo, quien sostuvo que él también conocido como el rey de los trolls, colaboró e influyó en la victoria del actual presidente derechista chileno, José Antonio Kast, además de que también operó para que se rechazara una nueva constitución de corte social en ese país.
1: Cerimedo permanece encarcelado en Bolivia tras intentar asesinar a Nadia Beller y también es acusado de malversación de fondos.
2: Pero para analizar la narrativa de las corrientes de derecha y los riesgos para los países democráticos, así como la advertencia del expresidente de Colombia, de Gustavo Petro, sobre la eventual injerencia de Estados Unidos en futuros procesos electorales. Ahora hacemos contacto con el doctor Mario Virgilio Santiago, él es académico e investigador en el Instituto Mora. También es integrante del Grupo de Trabajo Derechas Contemporáneas, Dictaduras y Democracias del Consejo Latinoamericano de Ciencias Sociales. Doctor, muy buenos días, gracias por esta llamada.
12: Al contrario, muchas gracias a ustedes por la invitación.
1: Gracias, doctor. Pues no es nuevo que Estados Unidos esté entrometido en América Latina, pero ahora con Donald Trump lo hace ya de manera más descarada y con estos aliados de derecha que están influyendo en América Latina. ¿Cuál es su punto de vista, doctor?
12: Bueno, estoy de acuerdo en la afirmación, pero me parece que habría que matizarla. Ya los trabajos históricos o historiográficos sobre la intervención de Estados Unidos en América Latina a lo largo del siglo XX nos ha mostrado que esta intervención no es unidireccional, sino que requiere de actores en los distintos países de América Latina y que incluso en algunos casos esos actores tuvieron mucho más injerencia, me refiero a los actores locales de los distintos países de la región, mucho más injerencia en los procesos políticos que el mismo Departamento de Estado. Y me parece que la afirmación que lanzó el expresidente Petro, la denuncia que hizo en el discurso que dio en la UNAM, es parcialmente verdadera, pero habría que matizarla. Es decir, habría que poner la mira también en los actores locales de América Latina, de cada uno de los países, los actores de las derechas y las extremas derechas que están habilitando esta intervención, que se están beneficiando, pero también a las izquierdas y a los errores de los gobiernos de izquierda que han dejado vacíos y que han permitido que crezca este electorado de las extremas derechas.
2: Oye, doctor, también ayer en el discurso que dio en la UNAM, Petro habló de palabras, de conceptos como hiperfascismo, tecnosumisión, control policial en América Latina. ¿Qué diría respecto a estos puntos?
12: Que es un diagnóstico, digamos, certero, pero otra vez habría que matizar. El acceso a estas tecnologías, si bien se ha masificado, ha permitido, en efecto, la construcción de nuevos sujetos políticos en distintas partes del mundo. Claro que nos remite y nos obliga a pensar quiénes son dueños del capital que permite esta tecnología y estos discursos, pero de nuevo, habría que poner la mira en los actores locales que permiten o que se aprovechan de estas herramientas. Es decir, los grandes dueños del capital o del llamado ahora tecnofascismo o tecnocapital, etcétera, hay muchas formas de jugar con estos términos, solos, por sí solos, no están manipulando. Ellos ponen las condiciones y hay una serie de actores intermediarios, vamos a decir así, de distintas escalas, que son los que están habilitando nuevos proyectos políticos. Entonces, a ver, tampoco esto se acaba de inventar el día de ayer. Pensemos que el Brexit, cuando salió el Reino Unido de la Unión Europea y la primera elección de Trump, ya habían sido laboratorios en los que se habían experimentado estas herramientas y en los que el capital que se aprovecha de estas tecnologías ya había puesto en práctica dispositivos para construir nuevos sujetos políticos. Entonces esto no es nuevo, esto tiene mucho más de una década. Lo que estamos viendo ahora es el crecimiento de actores políticos, de empresarios, de mediano tamaño o de gran tamaño, pero de influencia local, que se están beneficiando de esto. Y ahí está el gran riesgo, que no podemos, que todavía no somos capaces de señalar a esos actores, a esos intermediarios, y que están jugando para distintas bandas. A veces les conviene la extrema derecha, pero lo hemos visto también en otros casos, juegan también para la izquierda. Entonces, digamos, no solo habría que pensarlos como actores de extrema derecha, sino que están jugando para aumentar su capital.
1: Sin duda, lo que señalas, doctor, nos lleva a revisar lo que ocurre en todos los países de América Latina en donde ha habido elecciones y en donde hay un punto característico en este momento de análisis, que es este personaje Cerimedo, y también lo que se llama la derecha, este diario La Derecha, que viene desde España, Argentina, es decir, todos estos movimientos que se están dando a nivel Latinoamérica y que sin duda ahora está y lo vemos plasmado con los triunfos en Bolivia, en Argentina, en Chile, ahora Colombia, están poniendo la mira en Brasil. Entiendo el punto de vista de la revisión al interior de lo que ha ocurrido con los gobiernos de izquierda que no han terminado de cumplir en algunos casos con lo que se comprometieron, pero este avance también donde ya vemos incluidos, o como siempre han estado, empresarios, medios de comunicación masivas, todo este conglomerado que está dispuesto a cualquier costo a llegar a regresar al poder.
12: Sí, la diferencia es que ahora lo están haciendo por la vía electoral, ¿no? Antes eran golpes de Estado, blandos o duros, por la vía armada, ahora es por la vía electoral, y eso nos lleva a pensar en que hay un electorado que en efecto se moviliza y que ve una opción, digamos, de salvación o de solución a sus problemas en estas posiciones. El caso de Argentina me parece paradigmático por lo que está ocurriendo y lo que va a ocurrir. Es decir, ganó Milei porque se veía como una opción, pero ahora sus puntos van en picada. Claramente el gobierno de Milei no está resolviendo los problemas centrales y de hecho está profundizando algunos otros, la desigualdad, la pobreza, etcétera. Y sin embargo, en las encuestas rumbo al escenario electoral que van a tener próximamente, bueno, el próximo año, el electorado no quiere votar por la izquierda tampoco. Entonces, eso ya nos está llevando a escenarios más complejos. El mismo expresidente Petro ya nos anunciaba, ya advertía, cuidado, porque viene la elección en Brasil, y ahí vemos lo mismo, vemos encuestas que si bien tienen arriba al candidato histórico de la izquierda, de este siglo XXI, de la izquierda en Brasil, a Lula, digamos, ese margen, como nos han mostrado los otros procesos electorales de América Latina, es bastante engañoso. Hay un margen de que algunos especialistas llaman el voto fantasma, estas personas que no revelan su voto en la encuesta o que deciden a última hora y que son los que están cerrando las elecciones. Y por supuesto, el siguiente año tendremos elecciones intermedias en México. Entonces, todo este cuadro, en efecto, nos remite a pensar en redes internacionales, en intereses transnacionales que están presionando, yo diría, casi a cualquier costo, porque lo que estamos viendo es que la violencia se ejerce hasta que tienen el poder, ¿no? Cosa que históricamente era al revés, ¿no? Entraban por la vía violenta y ahora están ganando por la vía electoral, y eso es muy preocupante, muy preocupante. Pero también tenemos que voltear a ver qué estamos haciendo en los países de América Latina, y digamos, no solo al incumplimiento o no de las promesas de la izquierda.
2: Ya para concluir, nos decías que pues en el caso de México sí se han visto avances importantes.
12: Sí, claro. Decía que en el caso de México hay avances importantes en el combate a la desigualdad, en materia de programas sociales, es decir, son innegables los avances en el caso mexicano en los últimos años. También hay temas, hay materias pendientes, sin duda, pero tendríamos que poner la mira no solo en el escenario electoral, es decir, no solo en el momento en el que hay candidaturas y la gente va a decidir por los puestos de representación, sino en cómo se están construyendo los sujetos políticos. Es decir, cómo hay gente que vota por la izquierda, pero que está empezando a coquetear con ideas de estos entramados internacionales que claramente los ubicaríamos en la extrema derecha. Entonces yo invitaría a poner la mira no solo en la elección, no solo en el momento de la elección, sino en el largo periodo, cómo se construyen los sujetos políticos.
1: Sí, sin duda. Pues, doctor Mario Virgilio Santiago, siempre un gusto platicar contigo. Gracias por estos minutos para la radio pública y seguiremos con esta revisión.
12: Al contrario, gracias a ustedes.
1: Hasta pronto.
2: Y bueno, en esta coyuntura injerencista por parte de Washington, Rafael Ramírez, exministro del petróleo de Venezuela durante una década y presidente de la empresa estatal petrolera PDVSA, dio una entrevista a Radio Francia Internacional en la que asegura que el acuerdo entre la actual mandataria Delcy Rodríguez y Estados Unidos es una confiscación de los recursos venezolanos.
1: Rafael Ramírez fue el hombre más poderoso del país después de Hugo Chávez, incluso fue su mano derecha antes de ser apartado del poder por Nicolás Maduro.
2: Actualmente en el exilio, Ramírez dijo a la emisora francesa que este acuerdo de Estados Unidos es una regresión para Venezuela porque arrebatan el control de 65 mil millones de barriles de petróleo, el 21% de las reservas probadas. Además, asegura el control por 100 años.
13: Primero, 100 años significa que nos han impuesto una ocupación del país, porque es un acuerdo donde además participa el Pentágono. Es decir, es un despojo, es un nuevo modelo neocolonial impuesto después de los sucesos del 3 de enero, que, bueno, sabes, nuestro país fue bombardeado, la Fuerza Armada venezolana no respondió y el gobierno de Delcy Rodríguez dijo que haría todo lo que Washington dijera, y a partir de ahí somos un país tutelado por los norteamericanos. Bueno, la administración puede ponerte una pistola en la cabeza, pero mira lo que sucede en Irán, ¿no? Irán es el ejemplo más reciente, para no hablar de Vietnam, de un país que, a pesar de la superioridad militar de la potencia agresora, le ha hecho frente y, bueno, están dando una lucha existencial, ¿no? Porque el problema es que Trump, si no tiene respuesta, como fue el caso venezolano, va a avanzar hasta llevarse todo.
1: Y por otro lado, la defensa de Nicolás Maduro abrió una nueva batalla jurídica en Estados Unidos. Su abogado Barry Pollack pidió a un juez federal de Manhattan que desestime la acusación penal contra el mandatario depuesto y sostuvo que los tribunales estadounidenses no tienen jurisdicción para juzgarlo porque, según su argumento, continúa siendo el jefe del Estado de Venezuela.
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2: Así es, hacemos contacto con nuestro compañero Víctor Bárcenas, quien ya nos tiene el reporte de la conferencia matutina del día de hoy. Así que, adelante, Víctor, te escuchamos.
15: Buen día, Alexia Cervantes, Paco Muñoz, un saludo a la audiencia de Pulso de la Mañana. Hoy se presentó a la conferencia mañanera la secretaria de Gobernación, Rosa Isela Rodríguez, para hablar en esta especie de glosa después del segundo informe de gobierno acerca de la gobernabilidad que tiene el país. Afirma la titular de la política interior que no hay censura y hay una cero represión a ningún tipo de expresiones y manifestaciones políticas en el país. Vamos a escucharla.
16: Diálogo y respeto a las libertades, respeto a los derechos humanos, construcción de paz, y por ello decir que durante esta administración se ha preservado la gobernabilidad de la República mediante el diálogo y la concertación. Atendemos la protesta social con sensibilidad en coordinación con los tres órdenes de gobierno para alcanzar la resolución pacífica de conflictos. En México está garantizado el ejercicio pleno de todas las libertades: la libertad de reunión, la libertad de expresión, la libertad de manifestación, la libertad de culto, la libertad de prensa. Y se ejercen los derechos y las garantías constitucionales, hay cero censura y cero represión. México es un país de derechos y libertades.
15: La presidenta Claudia Sheinbaum reconoció el trabajo de la secretaria de Gobernación, Rosa Isela Rodríguez, particularmente en las recientes acciones realizadas para apoyar a la población desplazada en la montaña alta de Guerrero. Por otra parte, se le preguntó justamente a la presidenta Claudia Sheinbaum sobre la reunión que mantuvo la víspera con el presidente, expresidente de Colombia, Gustavo Petro. Aquí la reflexión que hace respecto de este encuentro con el exmandatario colombiano. Vamos a escucharla.
17: Con el uso de plataformas digitales para influir de manera externa en resultados de elecciones. ¿Cómo se ha organizado la derecha internacional para influir en distintos lugares? ¿Cómo lo que hemos platicado aquí, la derecha diario y todo este grupo que hoy se ha mostrado realmente quiénes son a partir de la detención de uno de sus socios por intento de feminicidio y su pareja que ha hablado pues, de todo el involucramiento de su expareja, Cerimedo, en toda una red pues, de influencia en América Latina que viene de otros países. Entonces él está haciendo esta reflexión y al mismo tiempo la reflexión de lo que es la inteligencia artificial y el impacto que puede tener a nivel nacional e internacional. Entonces platicamos de eso, de la reflexión que está haciendo en su libro.
15: La reflexión que hace el presidente que terminó su mandato en Colombia, Gustavo Petro, y este ascenso de la derecha en la región. También la presidenta fue cuestionada esta mañana acerca del encuentro que tiene recientemente el secretario de Economía, Marcelo Ebrard, y su par estadounidense, Howard Lutnick, respecto del avance de las negociaciones en materia comercial. Aquí la reflexión respecto de cómo está la situación de la negociación vía la ratificación del acuerdo del T-MEC por parte de la presidenta Claudia Sheinbaum. Vamos a escuchar.
17: Entonces hay una colaboración, un diálogo permanente. Marcelo ha ido, la semana pasada fue dos veces a Washington, regresó, ahora está allá. Y entonces estamos buscando pues, el mejor acuerdo posible para México en todas estas condiciones. Y vamos bien, esperamos poder llegar a un acuerdo benéfico. Ha cambiado la realidad internacional y ha cambiado la realidad desde Estados Unidos. No es lo mismo que antes de que llegara el presidente Trump. Prácticamente todo el mundo tiene aranceles para exportar productos hacia los Estados Unidos, o todo el mundo. Dependiendo de los países, pues tienen distintos aranceles. Nosotros somos de los mejores países posicionados, porque la mayoría de las mercancías no tienen aranceles, las que se exportan a Estados Unidos. Pero queremos todavía un mejor acuerdo en acero, aluminio y automóvil. Y hay un diálogo permanente para ver si podemos encontrar un mejor acuerdo que el que tenemos o el que se nos impuso, porque realmente no fue un acuerdo los aranceles, sino fue una decisión unilateral de Estados Unidos a México.
15: Otra parte, la presidenta confirma que el próximo martes enviará el paquete fiscal 2027 con responsabilidad para atender los requerimientos presupuestales del próximo año. Es el reporte que tenemos esta mañana.
1: Muchas gracias, Víctor Bárcenas, por este resumen de lo que está ocurriendo allá en la conferencia. Seguimos pendientes, te escuchamos en la tarde y te vemos por acá el día de mañana. Un abrazo.
15: Un abrazo, buen día.
1: Gracias.
2: Continuamos con la información porque Human Rights Watch emitió un comunicado en el que acusa a la administración de Donald Trump de matar a personas en el Mar Caribe y en el Océano Pacífico sin juicio previo, con independencia de su presunta participación en actividades delictivas, y que constituye esto una violación del derecho internacional.
1: Al cumplirse un año de que Estados Unidos inició una campaña de ataques letales contra lanchas en América Latina que ha cobrado 227 vidas, Human Rights Watch condenó alrededor de 69 ataques y aseveró que los funcionarios estadounidenses responsables deberían rendir cuentas de manera urgente.
2: Y el presidente del gobierno español, Pedro Sánchez, descartó que existan evidencias sólidas de que Marruecos estuviera detrás de la entrada de miles de migrantes al territorio español norafricano de Ceuta a finales de julio. Esto en medio de protestas convocadas por el principal partido de oposición, el derechista Partido Popular.
18: A día de hoy, como he dicho antes, puedo garantizarles que ninguna de estas instituciones, tampoco el Servicio Diplomático, ni la Comisión Europea, ni ningún organismo internacional ha entregado al Gobierno de España evidencias sólidas de que Marruecos planificara o ejecutara el episodio.
1: Escuchamos al mandatario Pedro Sánchez, quien acudió al Congreso español para comparecer sobre esta migración masiva en Ceuta, mientras afuera 50.000 personas marcharon en Madrid para pedir la renuncia de Sánchez.
2: La movilización fue convocada por partidos de derecha, por lo que el gobernante Partido Socialista Obrero Español criticó la utilización partidista de la crisis en Ceuta.

0: Pues estamos escuchando esta canción de Camilo VII. En la introducción pudimos detectar los teclados que Jonas ejercía, sin duda, el líder fundador de esta banda de rock independiente mexicana, y que sin duda nos dejó, por lo menos en lo personal, Alexia. Ayer yo quedé totalmente cimbrado. Increíble cómo una persona puede tener esa capacidad de hacer lo que hizo quien lo asesinó junto con toda su familia.
1: Sí, un multihomicidio verdaderamente atroz, lamentable. Y bueno, pues ahí dejamos esta canción para quienes no conocían a la agrupación.
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1: Gracias por sus comunicaciones a Juan Mercado, a Elena López desde Los Pedregales, Coyoacán, a Pedro Espinosa, que nos escucha en Toluca, también a Jesús Granado y a Beatriz Sánchez.
0: Gracias, como siempre, a todas las personas que nos escriben. Alex Carranza y también Víctor Linares nos siguen reportando fallas en TuneIn y también en Garden, al igual que en la página de Radio Educación. Dicen que no nos pueden sintonizar a través de la aplicación de Radio Educación, se oye un loop que no termina, así que bueno, ya lo hemos reportado, esperemos que pronto se pueda solucionar. Gracias por los reportes.
1: Trabajamos para ustedes en la redacción Aida Aguilar, la coordinación nacional de Ángeles Medina, la coordinación internacional y realización de Manuel Mora.
0: Edición y grabación de las notas, Gregorio Nájera y Fortino Longines. Controles técnicos aquí en cabina, Gonzalo Arteaga. Nos despedimos este día, Alexia Cervantes
1: y Paco Muñoz.
0: Sean felices.
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